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2: Hay una amiga muy especial que está escuchando esta canción. Amiga, marica, ya.

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0: qué manera de iniciar esta hora de música con este Vibra Clásico, Vibra Clásicos de Vibra, en este domingo. Buenos días para todos los madrugadores, para los que todavía están haciendo locha, pero sintonizan 104.9. Un abrazo para todos ustedes. Bienvenidos a este tren de los recuerdos que los va a llevar al pasado, a los 80s, a los 90s, quién sabe, a los 70s, no sé. Pero lo importante es que van a justamente a llegar a esas personas que de pronto recuerdan a esos amores, a esas canciones que en algún momento un amor del pasado les dedicó. Así que quédense conectados con Vibra Clásicos de Vibra. Yo soy Rose Medrano, voy a estar acompañándolos toda esta mañana. Además que les tengo sorpresas, les tengo cosas muy, muy interesantes, pero lo más importante son los recuerdos que nos trae la música. Estos son Vibra Clásicos de Vibra.
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0: Y si hablamos de Vibra Clásicos de Vibra, obviamente hablamos de la espectacular Yuri. Esto es Maldita Primavera.

0: sé por qué esta canción de Jordano a mí me transporta como, no sé, como a una playa en Cuba, como bailar, como de pronto de disfrutar. Para los que de pronto este domingo están en playita, no, esta canción definitivamente es la mejor. Ahí está Jordano con Un Manantial de Corazón, 8 de la mañana y 16 minutos. Mañana un poquito fría en Bogotá, no sé, para los que de pronto van a salir a trotar o los que van a salir muy temprano, a abrigarse muy bien, no quiero que se me enfermen, los que se van a quedar en casita, pues arrunchaditos ahí con la pareja, pues simplemente sintonizar los 104.9 Vibra, porque aquí seguimos con más Vibra Clásicos. Llega Joe Vasconcelos y esa canción, Huellas.
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desde Chile llega Kudai con esta canción Sin Despertar. Estuvieron en nuestro país deleitándonos con su música en un conciertazo donde muchos seguramente recordamos nuestra época de colegio. Vibra Lovers, y llegó el momento de las buenas noticias, como siempre. Pero obviamente despertar con música, con Vibra Clásicos, ya es una buena noticia. Pero bueno, les hemos estado hablando del Vibra Fest 2026. Ya muchos han comprado sus entradas presenciales, sus boletas. Ya están pero más que listos y listas para este gran evento, el Vibra Fest. Este evento que va a ser 19 y 20 de septiembre de este año 2026. Un festival para sentir, conectar y disfrutar. Yo sé que ya muchos tienen su certificado, lo que les acredita de que van a estar en este Vibra Fest. Pues yo sé que muchas Vibra Lovers quieren también ir al concierto de Ricardo Arjona. Entonces la invitación es para que se queden muy conectados, porque entre quienes hayan comprado ya su entrada presencial para el Vibra Fest, voy a estar entregando una boleta para Ricardo Arjona. Así que lo que estaban esperando, desde ya me pueden ir enviando ese comprobante de pago, ese código que los acredita de que ya tienen su boleta para el Vibra Fest. 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Ricardo Arjona en concierto, muchas fechas tiene este hombre, seguramente vamos a gozarnos este concierto de Ricardo Arjona. 8 de la mañana y 30 minutos llega Ilona. Mientras ustedes hacen la tarea, ya sea que estén comprando la boleta o ya tengan el comprobante, envíenmelo por favor, porque esta mañana va a ser de sorpresas. Llega Ilona y esta canción, Buscando un Final.

Cuando yo era muy niña, tenía por ahí unos 7 años, mi hermana ya era una adolescente, obviamente estaba en esa etapa de los primeros amores y todo eso, y yo veía pues cuando ella llegaba con sus amigas y cantaban estas canciones, especialmente las de Kabash, y hacían sus coreografías como ese TikTok, uno ponía la radio y ella hacía sus coreografías con sus amigas, y yo escuchaba esa música desde los 6 años, obviamente, porque ella ya escuchaba la música de diferentes artistas que hoy en día se han convertido en mis favoritos. Pero me encanta vivir o contar esta historia, esta anécdota, porque obviamente yo viví mi niñez, pero ella vivió su adolescencia y desde ahí empecé a amar la música. Anécdotas alrededor de estos Vibra Clásicos, y de pronto quieres decirme alguna anécdota, contarme qué te trae, qué recuerdo te trae cada uno de los Vibra Clásicos que suenan en la mañana de hoy. Por ejemplo, Bacilos. Yo siempre he dicho que Bacilos me transporta a mi tierra, a Cartagena, a la playa, a la brisa, al mar. Esto es Cara Luna, Vibra Clásicos de Vibra.

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0: lo que más me gusta de los Vibra Lovers en general es que hay Vibra Lovers por todas partes del mundo. Créeme que sí. Por acá un saludito de Alma Florela, me dice: los escucho desde Cusco, Perú, desde el Machu Picchu, escuchando la mejor música del domingo. Cariños desde mi patria en esta semana. Ay, hermosa, hermosa, hermosa. Para todos los que nos escuchan en diferentes partes del mundo, no solamente en Colombia, para todos los también en Vibra Lovers que les tocó pues emigrar, que están en Estados Unidos, en España. Si quieren seguir reportándose, pues háganlo también con noticas de voz para escuchar las voces de cada uno de los Vibra Lovers que están acompañándonos en esta mañana de domingo con los Vibra Clásicos de Vibra.
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0: Clásicos, Vibra Clásicos, llega a Transas. Metallica.

Wamba, otra oportunidad en Vibra Clásicos de Vibra. Siempre hay que aprovechar las oportunidades que nos da la vida, ¿sí o no? Entonces tienen la oportunidad de ir al concierto de Ricardo Arjona, pero ¿qué tienen que hacer? Enviarme a través de nuestro WhatsApp al 1316-645-1729 ese comprobante, pues obviamente, que nos afirma que vas a ir al Vibra Fest. Así que Vibra Lover, si ya compraste tu boleta presencial, simplemente me envías ese comprobante y participas, puedes tener la oportunidad, participas entre las personitas, entre los Vibra Lovers que van a ir a este gran concierto, a cantar toda la música de este gran cantante, Ricardo Arjona. Así que ya saben, espero las foticos a través de nuestro WhatsApp. Por acá me saludan, un saludito Rose desde la fría Bogotá. Un abrazo para ti, gracias por esos Vibra Clásicos. Y a ti por acompañarme en esta mañana, sí, un poquito fría, pero ahí nos calentamos con toda la programación, con las baladas, con el rockcito que siempre nos acobija. 9 de la mañana y 11 minutos. Esta agrupación, había un crush en esta agrupación que yo decía, me encanta. Ahora se me escapa el nombre, más adelante les voy a decir, pero ellos son NDO y no puedo olvidarte.

Gianmarco, Te Mentiría. Otra invitación que les hago, Vibra Lovers, que se pasen por nuestras redes sociales, Vibra Bogotá en YouTube y en nuestro Instagram, vibra.fm, para que sepan todo lo que está pasando en Vibra 104.9, qué eventos vienen, las entrevistas. 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Mira, aplica este juego que te enseña en Solo para Ellas. Ahí está la invitación para que se pasen por las redes sociales. Les repito, Vibra Bogotá en YouTube y en Instagram, vibra.fm. 9:32 a.m. Saludito por acá, Marcela. Marcela, un abrazo para ti. Nos saluda desde Medellín. Un abracito hermosa. Yo sé que entre los Vibra Lovers hay muchos fanáticos de Calle 13. En esta ocasión se une a Café Tacuba.

0: Feliz. Nati Botero y esta canción, Te Quiero Mucho. 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Seguimos con los Vibra Clásicos, 9:46 a.m. Llega Escape.
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no sé por qué esta canción, pues obviamente habla de los 2000, ¿no? Pero me hace recordar la ropa, las pintas, los outfits que usábamos en esa época, los pantalones descarados, como decía mi abuela, esos pantalones descarados, los pantalones así descaderados. No sé si ustedes usaron de pronto un cinturón que era como tejido, como de macramé. Se usaba muchísimo con unas piedrecitas, tipo así como Shakiras, y usábamos mucho como los tops, como que se nos viera el ombligo. Fue la época también de los piercings en la lengua. Quien tuvo piercing en la lengua, yo nunca pude con eso porque yo decía, no, a mí me da mucho miedo. También era como la época así de los piercings en el ombligo, en eso, en el 2000 usábamos mucho los piercings en el ombligo y en la lengua, y me parecía pues una moda muy chévere, pero bueno, mis papás nunca me dejaron. No sé si ustedes tuvieron problemas en el 2000 justamente con que sus papás les prohibieran hacerse tatuajes o piercing o cosas de esa. Cuéntenme a ver a través del 316-647-2729. Aquí seguimos con toda la programación. 9:59 de la mañana llega esta canción, ¿Por qué te vas?

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Enrique Iglesias, Esperanza. 10:09 a.m. y voy a hacer una dinámica con ustedes, Vibra Lovers, para quienes quieran ir a este concierto de Ricardo Arjona. Vamos a colocar algo para que se vayan animando, ¿no? Ricardo Arjona en concierto. La primera Vibra Lover, el primer Vibra Lover que me envíe el comprobante de que va, ya tiene su entrada presencial para el Vibra Fest 2026. La primera Vibra Lover que me envía al 1316-645-1729 ese comprobante, se va a llevar su entrada para ver a Ricardo Arjona. Así de fácil. Allá nos veremos para cantar esta canción en vivo con Ricardo Arjona. Así que si no has comprado tu entrada, hazlo rápido. Entra ya a vibrafest.co/vibrafest. Y listo, ahí te va a llegar toda la información para que hagas tu proceso. Y me envíen ese comprobante. ¿Por qué llegar? Desde la mañana y 11 minutos llega Big Boy, esta canción, Mis ojos lloran por ti. Intenten cantar esta canción completica, a ver si se la aprendieron. Esto es Vibra 104.9.

0: recordamos al gran Gustavo Cerati con esta canción Magia, una canción que además es un himno a la perseverancia y a la fe, ¿no? En que las fuerzas del universo apoyan a aquellos que se atreven a seguir su propia luz interior. ¡Qué letra tan espectacular! Estamos en Vibra Clásicos de Vibra.
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0: Y en minuticos estaré dando nombre de ganadora, sí, porque es una ganadora.
2: No sé quién nos hizo.
0: Que me envió ese comprobante de pago, pero así, de una, apenas dije. Eso fue lo primero que hizo esa mujer. Así que no se desconecten, Vibra Lovers, porque estaré dando el nombre de esa ganadora muy pronto. En minuticos. 10 de la mañana y 24 minutos. Vámonos para Argentina. ¿Qué les parece? Ya nos encontramos con Diego Torres. Qué canción tan triste. Pero bueno, se vale llorar un poquito, ¿sí o no? Sé que ya no volverás.

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0: Cristina y los Subterráneos, esta canción Tú por mí, yo por ti. Y Hoy por ti, Vibra Lover, Hoy por ti. Llegó el momento de entregar esa boleta para ir a ver al concierto de Ricardo Arjona. Yo les estuve pidiendo desde muy temprano, pues que estuvieran ahí como con su certificado, con su bono, con lo que le dieron, con ese comprobante de pago para ir al Vibra Fest. Y después les dije, la primera Vibra Lover que me envíe ese comprobante de pago, pues se va a ir al concierto de Ricardo Arjona.
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0: Si no podemos, no existen. Ay, ¿qué tal cantar esta canción en vivo? Lo que nos pidan podemos. Bueno, cuando hice el anuncio, la primera Vibra Lovers que hizo la tarea de enviarme ese comprobante de pago, eso fue de una. Olga Lucía. Ella tiene su credencial, tiene, mejor dicho, todo. Aquí me envió su comprobante de pago. Olga Lucía Garnica Arias. Olga Lucía Garnica Arias. Olga, tienes una canción para reportarte conmigo, decirme tu nombre completo. Y vibra, se dice vibra con Ricardo Arjona. Así de sencillo, amor. Tu nombre completo y vibra, se dice vibra con Ricardo Arjona. Nombre completo, vibra, se dice vibra con Ricardo Arjona y listo para que oficialicemos esa boleta a este gran concierto. Así que tienes una canción para que eso pase, hermosa.
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0: Olga Lucía Garnica Arias.
1: Hizo ese favor.
0: 10 de la mañana y 37 minutos, así que ya mientras nos envía esa notica de voz, ¿qué tal si escuchamos a Doctor Crápula? Y esta canción, La Fuerza del Amor.

0: Doctor Crápula con esta canción, La Fuerza del Amor.
1: En dos.
0: Bueno, aquí tenemos nuestra notica de voz en este momento. La notica de voz de Olga Lucía Garnica. Vamos a escuchar en este momento a nuestra ganadora, que estuvo ahí muy, muy al pendiente y tiene su boleta para el Vibra Fest también.
2: Mil gracias.
0: Mil gracias. Vamos a escucharla completica.
2: Mi nombre es Olga Lucía Garnica. Y Vibra se dice Vibra con Ricardo Arjona. Mi corazón no late, Vibra. Mil gracias.
0: ¡Eso! Hermosa te vas para este concierto de Ricardo Arjona. Si no podemos, no existe. Felicidades, además que ella también tiene su credencial. Tiene todo para llevarse la entrada a este concierto. Disfrútalo, hermosa.
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0: Mientras yo los sigo acompañando con toda la programación de Vibra 104.9. ¿Qué canción quieres cantar ese día? Mujeres, ella, cómo olvidarte. Hay tantas canciones de Ricardo Arjona que nos enamoran y nos desenamoran también, ¿no? 10 de la mañana y 42 minutos llega Gloria Trevi. Pelo suelto. A mí.

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1: 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Ya son las 10 de la mañana y 55 minutos. 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

mesa. Y qué manera de iniciar esta hora de música. Te regalo una promesa, canciones que pueden dedicar a través de 104.9. ¿Cómo están, Vibra Lovers, en esta mañana? Muchos apenas levantándose, perezosos. Otros desde muy temprano me escribieron juiciosos que ya estaban conectados con los Vibra Clásicos de Vibra. Y si hablamos de Vibra Clásicos, hablamos de esa canción de Diego Torres junto a Vicentico. Esto es Usted.

Es hay un artista que nos enamora con su voz, con su música, con su puesta en escena, que hace que a uno se le erice la piel. Es Ricardo Montaner, Tan Enamorados, una canción que es dedicable, es una canción para las parejas justamente enamoradas. Vibra Clásicos, que nos encantan hasta ahora en Vibra 104.9, 11 de la mañana y 15 minutos, llega La Maldita Vecindad, esto es Pachuco, güey, Pachuco.

Varias fechas tiene este hombre en nuestro país. Así que una fecha, dos, tres no fueron suficientes. Dios mío, ese hombre, ¿cómo? Llamó a todos sus fans, Ricardo Arjona. Muchos van a cantar esta canción en vivo, Minutos. Y obviamente hace parte de los Vibra Clásicos de Vibra. 11 de la mañana y 23 minutos. Seguimos con toda la programación. Llega esta canción que me encanta muchísimo. Escuchen esto. Es el último de la fila. Como un burro amarrado en la puerta del baile.

Lovers, en este domingo quiero verlos sonreír, quiero verlos relucientes. Por eso siempre acompañen sus días, sus mañanas, sus tardes, sus noches con toda la programación de Vibra 104.9. Y mañana tempranito, cuando se levanten, obviamente a sintonizar Vibra en las mañanas, escuchar a Karen Viñasco, escuchar a todo el equipo de Vibra que está dispuesto a acompañarlos justamente para animarlos, para que nunca estén cabizbajos. Eso es lo más importante. Así que la cita es mañana muy, muy temprano para que se conecten con Vibra. 11 de la mañana y 39 minutos. Nuestra mujer hermosa de las caderas no mienten, que nos dejó muy en alto en esta final del mundial. Hablo de Shakira. Vamos con un Vibra clásico. ¿Dónde están los ladrones?

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canción tan hermosa esta de Fonseca, una canción con la cual abrimos esta hora de música. Seguimos con esos Vibra clásicos de Vibra. 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Continuamos con esos Vibra clásicos de Vibra. Llega Café Tacuba. El baile y el salón.

que esta canción de John Secada es de esas canciones que uno canta a grito herido. O sea, uno en realidad grita cantando esta canción. Otro día más sin verte. Uno le sube todo el volumen. Puede uno estar haciendo lo que esté haciendo en el carro, haciéndole aseo a la casa, con los audífonos, pero uno quiere gritar esta canción. Un vibra clásico que no puede faltar en este listado. Ya son las 12 del mediodía y 13 minutos. ¿Dónde está? Me imagino que ya están almorzando con la familia, con los amigos, pasando un buen rato, pero siempre en compañía de la música de Vibra. Llega Doctor Crápula y esta canción, que tristeza.

las 12 del mediodía y 36 minutos. Jarabe de palo, depende. ¿De qué depende? Tarde de domingo, descansando seguramente, compartiendo con la familia, con los amigos. Ay, y siempre acompañados de la música de Vibra, con esas canciones que nos transportan a momentos, a personas, incluso nos transportan a recuerdos que muchas veces ni siquiera queremos recordar, pero una canción te lleva a ese pasado. Y siguiendo en el pasado, llega Don Teto y esta canción, Adicto al Dolor.

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de Vibra Lovers van a cantar esta canción en vivo. Van a ver ahí cerquita a Ricardo Arjona en concierto. Este clásico de clásicos, historia de un taxi. Qué historia la que nos cuenta Ricardo Arjona en esta canción. Toda una novela, ¿no? Uno se imagina como incluso los colores, uno se imagina las texturas, cómo va vestida ella, todo, todo, todo. Aunque él es muy descriptivo en la letra, pero uno, independientemente del que él lo cuente, también nos imaginamos cómo es esta historia. Historia de un taxi hasta ahora abre esta hora de música. 1:02 PM, llega Fonseca quemando flores.

Latina llega Diego Torres a Vibra Clásicos de Vibra. Y esta canción, Alba, 1:25 p.m. Nos quedamos en Colombia, pero con Gus y Beto y esta canción, La Mandarina.

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0: los enanitos verdes desde la Argentina con el extraño del pelo largo 1987. Este fue el tercer álbum de estudio de los enanitos verdes del álbum Habitaciones Extrañas. Y realmente muchas personas conocimos esa canción gracias a ellos, asociamos esa canción a ellos, pero la versión original, la que se publicó de forma original en el año 68, fue por el grupo de rock argentino La Joven Guardia y se convirtió en un himno de la juventud de la época, pero luego a nosotros esta versión de la década de los 80 de la banda de Mendoza, con arreglos contemporáneos y algo de sintetizadores propios, pues nos entregaron esa versión que nos acompañó a toda una generación. Los Enanitos Verdes arrancando hoy en Vibra, clásicos del rock en español, canciones para viajar en el tiempo. Empezamos este camino con historias, con anécdotas, así que acomódense, disfruten tanto como yo. Soy Pacho Cardona y bienvenido a esto que se llama Cae el Sol.
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0: 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En 1993 conocimos el debut como solista de Gustavo Cerati con el álbum Amor Amarillo, que de cierta forma fue muy marcado e influenciado por el nacimiento de Benito, de su primer hijo. Y aquí pues aparece la voz femenina en los coros de quien era su pareja, Cecilia Amenábar, la modelo chilena, la esposa en aquel instante de Gustavo Cerati, y este gran himno que se llama Te Llevo.

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0: gran canción del Salmón, Andrés Calamaro, lanzada en el año 99 como parte de ese gran álbum, El Honestidad Brutal, con una temática que además aborda la admiración y la solidez amorosa. Y esta canción que destaca por su lírica y por su producción, La Parte de Adelante. Tiene como una doble interpretación, ¿no? Porque, pues, por un lado juega con una connotación pícara y algo física del cuerpo humano, pero por el otro se refiere a ir al frente, a liderar o a estar en primer lugar de la vida de alguien. Andrés Calamaro hace parte, por supuesto, de Vibra, y hoy lo tenemos por acá y muy pronto en el Festival Cordillera.
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0: Y a otros que vamos a ver muy pronto, el 17 de octubre, en el Estadio de Techo de la ciudad de Bogotá, es a los fabulosos Cadillacs, que vienen a celebrar 40 años de carrera artística. Estarán por acá, nos van a visitar, y qué mejor hoy que recordar esta gran canción que seguramente usted ha saltado, ha bailado, ha disfrutado. 1990, hizo parte del álbum, del quinto álbum de estudio, se llamaba Volumen 5, la escribió Vicentico en un periodo de fuerte crisis económica, había una hiperinflación y obviamente un descontento social en la Argentina de finales de los años 80 y principios de los 90.

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0: Un himno de nuestro rock, del rock colombiano, Poligamia, del álbum Una Canción 1993. Preparándonos para el próximo 12 de septiembre, Poligamia volverá a los escenarios para reencontrarse con su público en el Parque Simón Bolívar, una de las grandes presentaciones más esperadas. Y bueno, los vamos a recordar y a cantar esas canciones que hicieron parte de toda una generación. Hoy hacen parte de Vibra.

0: los clásicos del pop rock latino 1994, la banda argentina Vilma Palma de Vampiros le da título a su exitoso tercer álbum de estudio. Ya con esto se consolidaban con toda su popularidad en toda Latinoamérica después de grandes éxitos de discos anteriores. Y esta la escribió Mario el Pájaro Gómez y el guitarrista Jorge Rizzo. Pues resulta que esta es una historia ficticia, sí, pero la letra habla del despecho de un hombre que intenta ahogar sus penas de amor en el alcohol tras una dolorosísima separación. Vilma Palma Vampiros y su Fondo Profundo.
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0: Una de las canciones más icónicas y trascendentales del rock en español, La Célula que Explota. 1990, desde México, los Caifanes, haciendo parte de ese segundo álbum de estudio, El Diablito. Y el título, digamos que utiliza la analogía de una célula que estalla para describir una relación amorosa destructiva, que es asfixiante y que es codependiente, y que además se encuentra en su punto de máxima tensión. Caifanes, hoy domingo, haciendo parte de Vibra.

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0: con el punk rock, con esta banda que convirtió la extravagancia y la creatividad en su sello. Volveremos a ver en el Movistar Arena a Plastilina Mosh, y aquí están del año 98 de su Aqua Mosh, Mr. P. Mosh.
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0: Una conmovedora canción muy íntima también y profunda de Fito Páez, 1985, hizo parte de ese gran álbum El Giros, porque durante décadas existió ese fuerte rumor en el rock argentino de que esta canción había sido escrita de manera exclusiva para Charly García, intentando rescatarlo de sus adicciones. Pero el propio Fito Páez desmitificó esa explicación diciendo que si bien Charly hacía parte de su círculo íntimo, en realidad todo su grupo de amigos, incluyéndose también, estaba atravesando una época de peligrosos excesos y descontrol. Y esta canción nace como un intento de reflexión colectiva entre pares, entre amigos, panas, parceros. Fito Páez, hoy pasando por Vibra.
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0: Para el año 1986, el jefe del rock en español, Miguel Mateos, publica su disco Solos en América, al lado de su hermano Alejandro. Y este álbum es catalogado como una insignia del rock en español de esa década, precisamente porque elevaron la fama de esa gran banda que tenía SAS por toda esta parte del continente. Miguel Mateos y Es tan fácil romper un corazón.
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0: Antonio Vega.
1: A esto lo llamaron la nueva ola del flamenco en España. Ketama con Antonio Vega, Se dejaba llevar por ti. 1995, gran canción. Él dijo alguna vez, Antonio Carmona, el vocalista de la banda Ketama, dice que entró originalmente como percusionista porque resulta que se ha presentado la salida de dos de sus miembros iniciales. Y en una entrevista él dijo: yo entré al grupo con 14 años como percusionista y me siento muy orgulloso de haber estado con todos estos monstruos, porque realmente lo son los integrantes y los que han pasado por ahí. Y bueno, es un poco y comparte parte de su historia también, que hoy contamos también y traemos a
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1: 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Nos vamos por hoy, pero volveremos el próximo domingo a Vibra. Soy Pacho Cardona y me despido con el gran álbum de Soda Stereo, Canción Animal, 1990, y esta canción que significaba mucho para Cerati, para su madre y para su padre, por ese difícil y duro momento que tuvieron que llevar y vivir en aquel instante, disfrutando del té. Aquí está Soda Stereo, fuerte abrazo, y esto que se llama T para tres.

0: La banda estará de tour nuevamente la próxima semana con los sonidos para viajar en el tiempo. Volveremos a tocar el próximo domingo a las 6 de la tarde en Vibra. En Cae el Sol.
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